0: guatemaltecos en el mundo. Se sienten orgullosos que Guatemala es un país lleno de costumbres, tradiciones y belleza natural. Parque Arqueológico Saculeu Huehuetenango. Lugar histórico considerada como la ciudad más importante del señor Mam. Las ruinas de Saculeu contiene un enorme complejo de templos.
1: Barcelona, 13 grados, lluvia. Bruselas, 7 grados, cielo nublado. París, 8 grados, viento y lluvia.
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1: 7 grados.
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1: Es la hora 18:12.
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0: Es la hora 18:34 minutos.
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0: Es la hora 18:41 minutos.
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0: guatemaltecos en el mundo. Se sienten orgullosos que Guatemala es un país lleno de costumbres, tradiciones y belleza natural. Lago de Atitlán. Espejo de agua de 130 kilómetros cuadrados. Lo rodean los volcanes de Atitlán, Torimán y San Pedro. Acrecientan la belleza del paisaje. Está en Sololá.
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1: Es la hora 18:56 minutos.
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0: Es la hora 19:20.
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0: guatemaltecos en el mundo. Se sienten orgullosos que Guatemala es un país lleno de costumbres, tradiciones y belleza natural. Semuc Champey es un monumento natural y uno de los lugares más bellos de Guatemala. Está en Lankín de Alta Verapaz.
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0: Es la hora 19:31.
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1: Es la hora 19:36.
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0: Es la hora 19:51 minutos.
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0: Es la hora 20 en punto.
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guatemaltecos en el mundo. Se sienten orgullosos que Guatemala es un país lleno de costumbres, tradiciones y belleza natural. Río Polochic es uno de los principales ríos de Guatemala en la vertiente hidrográfica del Mar Caribe. Nace en las tierras altas de Alta Verapaz.

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1: Es la hora 20, 17 minutos.
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0: Es la hora 20:33 minutos.
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0: Es la hora 20:34 minutos.
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2: Guatemaltecos en el mundo se sienten orgullosos que Guatemala es un país lleno de costumbres, tradiciones y belleza natural. Cuatepeque. Del Nahuatl significa en el cerro de la serpiente. Cuatepeque fue fundado durante la colonia española en un asentamiento prehispánico, pertenece a Quetzaltenango.
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1: Es la hora 20:58 minutos.
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0: Es la hora 21, 2 minutos.
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0: Es la hora 21, 13 minutos.
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0: Es la hora 21, 25 minutos.
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0: guatemaltecos en el mundo. Se sienten orgullosos que Guatemala es un país lleno de costumbres, tradiciones y belleza natural. Quiché, Mundo Chapín, lugares atractivos naturales de Quiché, Chichicastenango, Laguna Lemoa, Hacienda San Antonio, Mil Amores y las Cataratas del Quiché.
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0: Es la hora 21:31 minutos.
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1: Es la hora 21:39 minutos.
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0: Es la hora 21:53 minutos.
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0: Es la hora 22, un minuto.
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0: Es la hora 22, 6 minutos.
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0: guatemaltecos en el mundo. Se sienten orgullosos que Guatemala es un país lleno de costumbres, tradiciones y belleza natural. Volcán Santa María. Volcán activo en la zona montañosa de Occidente, Quetzaltenango, Guatemala. La erupción de este volcán ha sido una de las más grandes de la historia.
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1: Es la hora 22:19.
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0: Es la hora 22:32 minutos.
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0: Es la hora 22:37 minutos.
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guatemaltecos en el mundo. Se sienten orgullosos que Guatemala es un país lleno de costumbres, tradiciones y belleza natural. Lago de Güija. Lago de América Central, cuya superficie es compartida por El Salvador y Guatemala.

0: Es la hora 23 en punto.
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1: Es la hora 23, 5 minutos.
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0: Es la hora 23, 22 minutos.
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0: Es la hora 23:33 minutos.
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0: Es la hora 23:33 minutos.

0: guatemaltecos en el mundo. Se sienten orgullosos que Guatemala es un país lleno de costumbres, tradiciones y belleza natural. Río Suchate marca la frontera occidental entre México y Guatemala.
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2: Es la hora 23:47.
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Perdón, lo siento, no habré marcado bien. Y yo pienso, qué mal, porque a mí

0: Es la hora 0:10.
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0: guatemaltecos en el mundo. Se sienten orgullosos que Guatemala es un país lleno de costumbres, tradiciones y belleza natural. Lago de Petén Itzá. Lago de 99 kilómetros cuadrados, localizado en el departamento de Petén, aquí en Guatemala.
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1: Es la hora 0:24 minutos.
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0: Es la hora 0:39 minutos.
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0: guatemaltecos en el mundo. Se sienten orgullosos que Guatemala es un país lleno de costumbres, tradiciones y belleza natural. Fuentes Georginas, lugar popular de belleza natural, es un paraíso de aguas termales en Sunil, Quetzaltenango, Guatemala.
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0: Es la hora 1:18.
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1: Guatemaltecos en el mundo se sienten orgullosos que Guatemala es un país lleno de costumbres, tradiciones y belleza natural. Volcán Santa María. Volcán activo en la zona montañosa del occidente Quetzaltenango, Guatemala. La erupción de este volcán en 1902 ha sido una de las más grandes de la historia.

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1: Es la hora 1:47.
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0: Es la hora 2:01.
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0: Es la hora 2:12.
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0: guatemaltecos en el mundo. Se sienten orgullosos que Guatemala es un país lleno de costumbres, tradiciones y belleza natural. La Laguna de Chicabal es un lago de cráter en Guatemala. Se encuentra en el volcán de Chicabal, ubicado en el municipio de San Martín Zacatepeques del departamento de Quetzaltenango.
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1: Es la hora 2:27 minutos.
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0: guatemaltecos en el mundo. Se sienten orgullosos que Guatemala es un país lleno de costumbres, tradiciones y belleza natural.
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1: Es la hora 3:16 minutos.
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1: Es la hora 3:33 minutos.
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1: Es la hora 3:44.
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guatemaltecos en el mundo. Se sienten orgullosos que Guatemala es un país lleno de costumbres, tradiciones y belleza natural. Antigua Guatemala. La ciudad colonial es el destino predilecto para muchos capitalinos que disfrutan de recorrer sus calles empedradas, Parque Central y Catedral.

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1: Es la hora 4:01.
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0: Es la hora 4:16.
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0: Es la hora 4:25 minutos.
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0: guatemaltecos en el mundo. Se sienten orgullosos que Guatemala es un país lleno de costumbres, tradiciones y belleza natural. Quetzaltenango es una ciudad en el altiplano del occidente de Guatemala y custodiada por varios volcanes, incluyendo el volcán Santa María.
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1: Es la hora 4:41 minutos.
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0: Es la hora 4:53 minutos.
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0: Es la hora 5, un minuto.
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0: Es la hora 5:06 minutos.
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0: guatemaltecos en el mundo. Se sienten orgullosos que Guatemala es un país lleno de costumbres, tradiciones y belleza natural. Playa Dorada. Es una de las playas más bellas de Guatemala, a orillas del lago de Izabal.
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1: Es la hora 5:22 minutos.
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2: Es la hora 5:46.
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0: guatemaltecos en el mundo. Se sienten orgullosos que Guatemala es un país lleno de costumbres, tradiciones y belleza natural. Basílica del Cristo Negro de Esquipulas. Está en Chiquimula, es uno de los centros de peregrinaje más importantes de Latinoamérica.
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0: Es la hora 6:02.
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1: Es la hora 6:02.
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1: Es la hora 6:18 minutos.
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0: Es la hora 6:28 minutos.
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1: Guatemaltecos en el mundo se sienten orgullosos que Guatemala es un país lleno de costumbres, tradiciones y belleza natural. San Marcos. Conoce San Marcos, un lugar lleno de bosque nuboso y maravillas escondidas, siendo uno de los lugares más fríos de Guatemala.

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1: Es la hora 6:44.
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0: Es la hora 7:02.
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0: Es la hora 7:14 minutos.
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0: Es la hora 7:24 minutos.
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0: guatemaltecos en el mundo. Se sienten orgullosos que Guatemala es un país lleno de costumbres, tradiciones y belleza natural. Tecpan. Situado en el altiplano central del departamento de Chimaltenango, fue fundada por los españoles como Tecpan Guatemala.
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0: Es la hora 7:31.
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0: En la X de Shela te damos la hora.
1: Es la hora 7:38 minutos.
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0: Es la hora 7:54 minutos.
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0: Es la hora 8:02.
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guatemaltecos en el mundo. Se sienten orgullosos que Guatemala es un país lleno de costumbres, tradiciones y belleza natural. Iglesia y Convento de las Capuchinas, Antigua Guatemala. Inmueble consagrado en 1736, marcó dos hitos, uno religioso y otro arquitectónico.

0: Es la hora 8:17 minutos.
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0: Es la hora 8:18 minutos.
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0: Es la hora 8:32 minutos.
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2: Es la hora 8:48 minutos.

0: guatemaltecos en el mundo. Se sienten orgullosos que Guatemala es un país lleno de costumbres, tradiciones y belleza natural. Saramá, Baja Verapaz. Saramá fue capital de la Verapaz, la cual comprendía lo que hoy es Alta y Baja Verapaz.
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0: En la X de Shela te damos la hora.
1: Es la hora 9:02.
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0: ¿La casa está ordenada?
1: En realidad no esperaba que viniera.
0: ¿Me llamó alguien por teléfono?
1: No, entre 200 y 300 personas nada más.
0: ¿Fuiste a comprar algo de comida?
1: Hoy domingo está todo cerrado.
0: Claro, ¿y ahora qué le doy a mamá?
1: Ya se me va a ocurrir algo.
0: Empieces de nuevo, ¿eh?
1: Yo no dije

0: Es la hora 9:18 minutos.
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0: Es la hora 9:19 minutos.
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0: Es la hora 9:29 minutos.
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0: Es la hora 9:33.
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3: Guatemaltecos en el mundo se sienten orgullosos que Guatemala es un país lleno de costumbres, tradiciones y belleza natural. La ermita La Conquistadora. Primer templo construido en Guatemala se encuentra en la vía de Salcajá, Quetzaltenango.
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1: Es la hora 9:43.
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0: Es la hora 10 en punto.
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0: Es la hora 10:12.
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0: Es la hora 10:15 minutos.
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2: 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Guatemaltecos en el mundo. ¿Se sienten orgullosos que Guatemala es un país lleno de costumbres, tradiciones y belleza natural? Chamberico es un puerto y municipio ubicado al sur de la República de Guatemala. Pertenece al departamento de Retalhuleu.
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0: En la X de Shela te damos la hora.
1: Es la hora 10:28.
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0: Es la hora 10:33 minutos.
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0: Es la hora 10:44 minutos.
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0: Es la hora 10:57 minutos.
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0: guatemaltecos en el mundo. Se sienten orgullosos que Guatemala es un país lleno de costumbres, tradiciones y belleza natural.
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se busca. Su nombre, Jesús de Nazaret. Edad, 33 años. Origen, judío. Profesión, carpintero. Se le acusa de predicar la verdad, de llamarse hijo de Dios, de enseñar a amar al prójimo como a sí mismo. Recompensa, salvación y vida eterna. Si lo encuentras...

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1: Es la hora 11, 12 minutos.
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0: Es la hora 11:15 minutos.
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0: Es la hora 11:26 minutos.
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0: Es la hora 11:32.
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0: Es la hora 11:37 minutos.
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0: guatemaltecos en el mundo. Se sienten orgullosos que Guatemala es un país lleno de costumbres, tradiciones y belleza natural. Centro Turístico La Laguneta Salcajá. Es un centro de atracción al turista en donde la naturaleza, nacimientos de agua, vegetación, diversidad de animales y sus piscinas en Salcajá, Quetzaltenango.
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0: En la X de Shela te damos la hora.
1: Es la hora 11:53 minutos.
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0: Es la hora 12:10.
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0: Es la hora 12:19 minutos.
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0: guatemaltecos en el mundo. Se sienten orgullosos que Guatemala es un país lleno de costumbres, tradiciones y belleza natural. El Baúl. Cerro El Baúl, Parque Municipal de Quetzaltenango, fue declarado Parque Nacional en 1955. Es un domo de lava en el Valle de Quetzaltenango.
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0: Es la hora 12:31 minutos.
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1: Es la hora 12:33 minutos.
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0: Es la hora 12:52 minutos.
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0: Es la hora 13:10.
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guatemaltecos en el mundo. Se sienten orgullosos que Guatemala es un país lleno de costumbres, tradiciones y belleza natural. Cobán es la cabecera del departamento de Alta Verapaz. Por iniciativa del gobierno de Guatemala, fue colonizada por inmigrantes alemanes a finales del siglo XIX.

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1: Es la hora 13:27 minutos.
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0: Es la hora 13:31 minutos.
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guatemaltecos en el mundo. Se sienten orgullosos que Guatemala es un país lleno de costumbres, tradiciones y belleza natural. En el centro de San Carlos Ija, aprecias nuestro monumento histórico, arquitectónico y cultural, la centenaria Torre del Valle Écija.

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1: Es la hora 14:09.
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0: Es la hora 14:15.
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0: Es la hora 14:32.
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0: Es la hora 14:33.
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guatemaltecos en el mundo. Se sienten orgullosos que Guatemala es un país lleno de costumbres, tradiciones y belleza natural. Chiquimula posee dos volcanes, el Quetzaltepeque y el de Ipala. Se ubican en los municipios del mismo nombre. En Chiquimula se encuentra la Basílica de Esquipulas.

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0: En la X de Shela te damos la hora.
1: Es la hora 14:49 minutos.
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0: Es la hora 15:05.
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3: Es la hora 15:16.
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0: guatemaltecos en el mundo. Se sienten orgullosos que Guatemala es un país lleno de costumbres, tradiciones y belleza natural. Tacalik Abaj significa piedra parada en el idioma quiché de la zona. Yacimiento arqueológico en el Acintal Retaulú, Guatemala.
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0: Es la hora 15:31 minutos.
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3: En la X de Shela te damos la hora.
0: Es la hora 15:31 minutos.
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2: Es la hora 15:46 minutos.
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0: Es la hora 15:56 minutos.
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0: En la X de Shela te damos la hora.
1: Es la hora 16, 10 minutos.
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0: Es la hora 16:15 minutos.
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0: Es la hora 16:32.
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guatemaltecos en el mundo. Se sienten orgullosos que Guatemala es un país lleno de costumbres, tradiciones y belleza natural. Volcán Tajumulco. Es el volcán más alto del país. Está situado en el municipio de Tajumulco del departamento de San Marcos, en la República de Guatemala.

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0: En la X de Shela te damos la hora.
1: Es la hora 16:53 minutos.
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0: Es la hora 17:06.
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3: Es la hora 17:17 minutos.

0: guatemaltecos en el mundo. Se sienten orgullosos que Guatemala es un país lleno de costumbres, tradiciones y belleza natural. Lago de Atitlán. Espejo de agua de 130 kilómetros cuadrados. Lo rodean los volcanes de Atitlán, Torimán y San Pedro. Acrecientan la belleza del paisaje. Está en Sololá.
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0: Es la hora 17:31.
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3: En la X de Shela te damos la hora.
0: Es la hora 17:32.
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0: Es la hora 17:49.
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0: Es la hora 17:59.
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